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5: Muy buenas tardes, mi gente. Muchísimas gracias por acompañarme aquí en el show Pa'l Pueblo, aquí en KSFR. Para las personas que no nos han escuchado anteriormente, estamos aquí todos los viernes a las 5:30 de la tarde, donde normalmente tenemos conversaciones, pláticas de todo tipo de cosas que básicamente tienen que ver con ser humano, con vivir esta vida. Pero hoy va a ser un show un poquito diferente. No me acompaña mi compañera Alma, así que van a estar aquí íntimamente conmigo disfrutando de unas de las canciones que me gustan mucho porque me han ayudado a procesar cosas, me han ayudado a soltar emociones difíciles, me han ayudado a levantarme el alma básicamente y a seguir luchando. Entonces quería compartir esta música con ustedes porque igual yo sé que no soy la única, que habemos muchas personas ahorita que estamos batallando mucho emocionalmente con todo lo que está pasando, porque nuestra comunidad está pasando por mucha incertidumbre, mucho dolor, mucha violencia, mucha desconexión. Entonces espero que podamos conectar un poquito, soltar un poquito, bailar un poquito, sanar un poquito juntos con estas canciones. Y pues vamos a empezar el día de hoy con una canción que se llama El Rumbo, que es de la artista Carla Collado, que es una artista española, que de su música se enfoca en la lucha por la igualdad y la justicia. Se van a dar cuenta que la mayoría de las canciones que yo pongo tienen que ver básicamente con eso. Es una canción que salió en el 2019, que fue parte del álbum El Caos de mi Ciudad, pero yo apenas me topé con esta canción no hace mucho. Pero la razón por la que quería compartirla con ustedes es porque el momento que escuché esta canción, aparte de que me enchinó la piel, me hizo llorar de una manera que estaba soltando mucho dolor en ese momento, que yo ni siquiera estaba consciente de que estaba cargando, sobre todo lo que está pasando en nuestra gente ahorita. Entonces aquí les dejo esta primera canción, espero que les guste y ahorita regresamos.

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Uy, ya estamos aquí de regreso. No sé ustedes, pero esa canción me sigue enchinando la piel y me sigue haciendo soltar las lágrimas cada vez que la escucho, pero siento que son lágrimas buenas, lágrimas de sanación. No sé ustedes cómo se han sentido, pero espero que mínimo les haya gustado. Ahora la próxima canción que tenemos es de una banda que se llama Nova Lima. Es una banda peruana que mezcla sonidos afroperuanos con música electrónica, ritmos latinos y otros géneros contemporáneos. Esta banda ya tiene bastante que nos ha dado mucho de su música. Empezó en el 2001 y ahora ya también forma parte de la banda como vocalista. Bueno, no sé si es oficialmente, pero cada vez que yo he visto a Nova Lima, siempre traen a la vocalista Milagros Guerrero, que la verdad, la voz de esta mujer, yo creo que es lo que hace que me llegue mucho más adentro todas estas canciones. Y este álbum, que se llama La Danza, la versión deluxe, que salió apenas enero del 2025, este álbum es uno de los pocos que me gusta todo el álbum. La verdad, este es un buen álbum para poner cuando quieres sentirte mejor, quieres levantarte el ánimo, quieres volver a ver lo bonito de la vida, lo bonito que es vivir. Y eso es algo que me gusta mucho de esta banda. Y la canción que les voy a poner ahorita se llama Amanecer, pero les recomiendo la verdad que escuchen todo el álbum porque hay muchísimas canciones en ese álbum que están igual de buenas. Pero por ahorita los dejo con Amanecer.

estamos aquí de regreso en el show Pa'l Pueblo. Si escucharon esa canción que acaba de terminar ahorita, que es de Nova Lima, se llama Amanecer. ¿A poco no les calienta el alma esa música? A mí sí. Espero que les haya gustado. Pero bueno, ahora vamos con la próxima canción que quiero compartir con ustedes. Es una canción de las artistas que van por el nombre Las Añas, que son unas gemelas colombianas. Y fue una colaboración también con La Muchacha, que es otra artista colombiana también. Es una canción que, como yo la entiendo, está hablando de que tenemos que buscar la manera de soltar las penas o las cosas que no son de nosotros o de nosotras. Necesitamos soltarlas para poder volar como mariposa, que es parte de lo que cuenta la canción. Es otro dúo que la verdad les recomiendo mucho si es que les gusta este tipo de música, que no solamente tenga buenos ritmos, pero que también tenga mensajes que nos ayudan o que nos levantan o que mínimo nos ayudan a sacudir las cosas que traemos atoradas. Entonces aquí les dejo Libéralo.

Aquí de regreso a escucharon apenas la canción Libéralo de Las Añes en colaboración con La Muchacha. Y bueno, ahora les quiero presentar una de mis artistas favoritas, que de hecho es la que me inspiró a buscar más artistas, específicamente más mujeres que hicieran este tipo de música de protesta, porque yo no conocía mucho, pero Ana T. Joe fue la que me metió a ese mundo. Y Ana T. Joe es una artista chilena nacida en Francia, y esta canción que les voy a poner ahorita se llama Antipatriarca, que es una de las canciones que está en el álbum que salió en marzo del 2014, un álbum que se llama Vengo. Y aunque es del 2014, esa música todavía sigue siendo igual de importante, igual de relevante a lo que está pasando ahorita. Y esta canción me gusta mucho porque habla de la mujer, de lo importante que es no solamente para las mujeres, sino para toda la sociedad, que cambiemos la manera de que tratamos a las mujeres y también de cuestionar esas cosas que algunas veces las vemos como partes, como tradiciones o como manera de ser en nuestros países, que lamentablemente son muy dañinas y muy opresivas, específicamente para la mujer. Y entonces esto es a lo que el mensaje que manda esta canción de Antipatriarca, que también al mismo tiempo de que tiene esa letra fuerte, como Ana T. Joe sabe hacerlo, tiene un ritmo rico también que te puede igual dar esperanza y levantar. Entonces aquí les voy a dejar Antipatriarca.

ya estamos de regreso aquí. Espero que les haya gustado Anati Joe, si es que no la habían escuchado antes. Les recuerdo, chequen toda su música desde antes hasta ahora. La verdad, en todos sus álbumes siempre trae algo con fuerza, algo bueno, algo que te llega. Y bueno, siguiendo con el tema de las mujeres, de la libertad, de expresarnos, ¿no? Vamos a terminar el show del día de hoy con otra canción que esta sí espero que... Esta sí va a estar difícil que no se paren a bailar, la verdad. Es una canción que igual tiene mucha energía y también habla de la liberación, específicamente la liberación de las mujeres y más de las mujeres que nos han tachado como locas, como atrevidas, como malas, básicamente, simplemente porque no nos dejamos, simplemente porque hablamos de las injusticias y ya no nos dejamos de este tipo de opresión que la sociedad todavía quiere seguir haciendo. Esta canción se llama Libre, Atrevida y Loca, que es una colaboración perfecta entre varias artistas que no solamente son artistas y cantantes y poetas, pero también están bien entradas en la psicología, en la sociología. Por ejemplo, Rebeca Lane es una activista, socióloga, poeta y cantautora de Guatemala. Miss Bolivia es una cantante, psicóloga, productora y DJ de Argentina. Y Ali Wawa, a.k.a. también conocida como DJ Wawis, que es una cantante también, compositora, baterista y guitarrista mexicana. Entonces, espero que les guste. Esta va a ser nuestra última canción de este show y espero que les haya gustado este tipo de música. Espero que sigan explorando y que sigan encontrando cosas que les levante el alma, que les ayude a sacar corajes o tristezas y que más que nada también les ayude a dar fuerza para que sigamos luchando por nosotras, por nosotros, por nuestra gente. Y bueno, espero que les guste. Gracias por estar aquí conmigo y nos vemos la próxima semana.